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¿qué tal? Buenos días, muy buenos días a toda nuestra bonita audiencia de Corazón Purépecha. Buenos días, hoy es jueves 6 de agosto. Son las 8 de la mañana con 4 minutos. Buenos días, muy buenos días, bonita, la más bonita de todas. Vámonos, vámonos de fiesta.

Vámonos de fiesta bonita, vámonos de fiesta. 8 de la mañana con 7 minutos, Bulvaro Sharikata. Muy buenos días a la guarecita Carnalito Chavira. Me puedes complacer con una canción del grupo Samurai, Lagrimillas Tontas. Buenos días, muy buenos días, mi gente bonita. Ya es jueves, claro que sí, ya es jueves. Jueves 6 de agosto, son las 8 de la mañana con 8 minutos. 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Es jueves, jueves 6 de agosto. Ya tan rápido van transcurriendo 6 días de este mes de agosto. 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Buenos días, bonita. Muy buenos días. Estamos transmitiendo en vivo desde Cherán-Kerry para todo el mundo. 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Pues sí, hoy esta bonita mañana fresquecita. Está haciendo frío, está haciendo frío. Abríguese, abríguese si va a salir de su casa. Saludos para esas señoras que diariamente comienzan barriendo el frente de su casa. Barriendo ahí en la calle, barriendo el frente de su casa para darle una buena imagen a nuestra comunidad. Pero sobre todo, por salud. También por salud. Así las señoras se mantienen activas, así las personas que se encuentran barriendo el frente de su casa hacen ejercicio. El barrer es hacer ejercicio, por salud para ellas y para que no se junte, para que no se junten las infecciones con tantas cosas que hay en la calle. Bueno, pues muchas gracias, mi gente bonita. 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Saludos para usted que nos escucha a través de Radio Garden, MyTuner Radio, en Simple Radio, en www.laguarecita.com, a través de Facebook Live y en toda nuestra meseta purépecha a través del kilómetro 98.1 FM. Recuerden que somos una radio diferente. Bien, pues por ahí quiero pedirles un favor a todas las personas que nos escuchan en el kilómetro 98.1 FM. Por ahí recibimos varios reportes los días pasados donde muy mala señal, donde en lugares ya no se escuchaba el 98.1. Bien, pues estamos trabajando, no hemos dejado de trabajar y nuevamente hemos estado trabajando en mejorar
todo lo relacionado para que usted nos pueda escuchar al 100 como siempre lo ha hecho. Repórtense mi gente de Paracho, repórtense mi gente de Nahuatzen, de nuestra comunidad de Charán. Coméntenos cómo nos escuchamos en este momento. Gracias, gracias. Por acá tenemos mensajes. Bulmaro Sharikata, muy buenos días a la guarecita carnalito Chavira. Me puedes complacer con una canción del grupo Samurai, Lagrimillas Tontas. Alma Pulido, hola, buenos días, señor locutor. Aquí escuchándola, me podría complacer con el grupo Magia Blanca con la canción de...

0: poetas de la Guarecita Radio Cherán. Muy buenos días, Chavira, me puedes complacer con Grupo Samurai, Un Día Sin Ti. Bueno, pues nuevamente les recuerdo que hoy tenemos el programa de las retas a través de la Guarecita Radio Cherán. Bien, pues vamos a preparar todo para la primera reta y regresamos en un segundito. Regresamos.
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0: Bien, pues ya tenemos lista la primera reta. Ya tenemos lista la primera reta en la Guarecita Radio Cherán. Pero antes, por aquí tenemos otros mensajitos. Dice: buen día, carnal, ¿cómo estás? Pues estoy al 100, carnalito. Estoy al 100 aquí en la Guarecita Radio Cherán. Como siempre, ya estamos en sintonía. Saludos a la audiencia. Gracias, carnal Lenin. Gracias. Saludos hasta Chuladelfia, Pensilvania. Por acá tenemos otro mensaje que nos dice: buenos días, señor locutor. Ya se escucha muy bien la radio. Gracias, gracias, mi gente bonita. Muchas gracias. Pues hemos estado trabajando y seguiremos trabajando todavía el día de hoy para estar al 100 como siempre lo hemos estado. Gracias, muchas gracias. Dice: y mándenos un saludo para la familia Ramos Santa Clara. Saludos, saludos para la familia Ramos Santa Clara. Elvira Fabián: buenos días, Chavira. Saludos, buen día para toda la bonita audiencia. Igualmente para usted, buen día. David Juárez: saludos, Chavira. Ahí estamos al 100 en la chamba. Gracias, muchas gracias. Miren, a través de internet, a través de nuestras plataformas donde transmitimos en vivo también, pues ahí no hubo ningún problema. El problema lo tuvimos hace ya más de 22 días en FM. Pero qué bueno que se están reportando, que nos escuchamos al 100, y qué bueno que lo sigan haciendo, que se sigan reportando para nosotros seguir monitoreando, para nosotros seguir moviendo para allá, para acá, porque siempre queremos estar al 100 con ustedes. Gracias, muchas gracias. Pues vamos a continuar con la primera reta. Dice, la canción se llama Dime. Escúchela y vote por ella si la quiere escuchar.

Lagrimillas tontas. Pues usted decide por cuál quiere votar, cuál quiere escuchar. Bien, pues nos vamos rápidamente por acá. Nos dicen Alma Pulido, dime, un voto para dime. Roberto Lemus, lagrimillas tontas. Muy bien. Glafi Fabián, buenos días. ¿Me puede poner las mañanitas para mi amiga Lili Bautista? Ya que hoy es su cumpleaños. Saludos, Dios me la bendiga. Gracias, Chavira. Felicidades para ella. Leti Rafael Román, dime. Muy bien, 2-1. 2-1. Rápidamente vía WhatsApp. Dice por acá, lagrimillas tontas. 2-2. Por acá nos dice Lenin, dime la de magia. Dime. 3-2. Y por acá nos dicen, buenos días, bro, por dime. Muy bien, 4-2. Un voto más para escuchar dime, o tres votos más para escuchar lagrimillas tontas. Buenos días, muy buenos días. Por acá tenemos también a María Juventina, lagrimillas tontas. Muy bien, 3-4. Y por acá dice María Sánchez, buenos días, señor doctor, me puede mandar un saludo para mi hermano Lucio Gembe, voto por dime. Ganó, dime del grupo Magia Blanca, y saludos para Lucio Gembe. Escuchamos dime del grupo Magia Blanca. Gracias.

0: me quieres como yo a ti, bonita. 8 de la mañana con 25 minutos. Continuamos con mensajes. María Sánchez. Buenos días, señor locutor. ¿Me puede mandar un saludo para mi hermano Lucio Gembe? Ah, voto por Dime. Bien. Jaibo Macías, Dime. Bien, pues ya pasó. Por acá tenemos a la señora Lorena Avilés. Hola, don Chavira. Muy buenos días. ¿Cómo está usted el día de hoy? Pues quisiera estar mejor con la más bonita de todas, pero estoy bien. Saludos para usted y toda nuestra meseta purépecha. Y para mi lindo Nahuatzen. El día de ayer estuvimos por ahí en Cherán. Que por cierto, había tianguis. Fuimos a hacer consumo. Compramos un poco de lo artesano hecho a mano. ¡Qué bueno, qué bueno! Consuma lo que Cherán produce. Hagamos barrio, señora Lorena Avilés. Dice, también fuimos a probar la comida china. Muy buena, por cierto. Pero yo me fuimos a la tradicional. Fui a comer unos tacos de carnitas deliciosas. Y después nos fuimos a la oriental a probar el sushi. Todo estuvo de rechupete, como digo yo. También nos invitaron el día 14 y 15 que a probar diferentes atoles. Ah, sí, por cierto, por ahí se está, creo que, haciendo una invitación para festival de atoles, algo así. Bueno, pues ojalá y que pueda venir a degustar los diferentes atoles que se prepararán en Cherán-Kerry para el 14 y 15 de este mes de agosto. Dice, ahí nombraron el atole de Nuriten, que yo nunca lo he probado. Híjole, es un manjar el atole de Nuriten, señora Lorena Vilés. Y no sabía que se puede hacer atole de Nuriten. Claro, se puede hacer atole de chaqueta, de Nuriten, de papa, de jotes. No, hombre, los atoles se pueden hacer de todos, habidos y por haber. Y como decía mi abuelo Chaparrín, lo que no existe, lo inventamos. Pues ojalá y podamos ir a probar los ricos atoles que se hacen en su tierra. Recorrimos, dice, diferentes. Dice aquí donde ya me perdí. Diferentes negocios e hicimos consumo. Gracias. Pues ojalá para la otra vez podamos irlo a saludar. Pues cuando gusten, aquí estamos, señora Lorena Vilés, en cabina de la Guarecita. Aquí vienen muchos paisanos a conocer el nidito de amor de la más bonita y del loco locutor Chavira. Pero nos la pasamos muy bien. Saludos para todos los que hacen el comercio ahí en Cherán. Y saludos para las personas donde fuimos a comer. Nos atendieron muy bien. Saludos, don Chavira, y que tenga un excelente día. Cuídese. Gracias, muchas gracias, señora Lorena Avilés. José Hernández. Buenos días, señor locutor. ¿Me puede dedicar una canción? José Hernández, de Etúcuaro, Michoacán. La canción se llama Las Ollas de mi Vida. Las Ollas de mi Vida. Saludos con el grupo Los Dinosaurios. Gracias. Saludos, saludos hasta Etúcuaro, Michoacán. Marilena Romero. I watching, dice. Órale, pues. Pues continuamos rápidamente con mucho más.
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1: Bien, pues continuamos rápidamente con las retas de la Guarecita Radio Cherán. 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Gracias, muchas gracias. Continuamos con mucho más. Por acá tenemos otro mensajito de José Hernández. Dice, disculpe, señor Chavira, no se llaman las joyas de mi vida, se llaman las joyas de mi vida. Pues es lo mismo, dice, no se llaman las joyas de mi vida, se llaman las joyas de mi vida, disculpe. Saludos de acá de Los Ángeles, California, en Wilmington, California. Saludos José Hernández hasta Wilmington, California. Pues nos vamos con la siguiente reta. Si quieres escuchar esta, vota por esta, escúchala.

claro, te mando mi corazón, cuídalo, es tuyo. ¿Quieres escuchar esta bonita canción? Pues vota por esta, la tercera carta. ¿O quieres escuchar esta? Escúchala y vota por la que tú quieras escuchar.

por favor, ya no te vayas, bonita, te necesito. Pues ya escuchaste, ya no te vayas, o la tercera carta. Tú decides, solo tú decides cuál quieres escuchar. Comenzamos con las votaciones. Por aquí tenemos otro mensaje cuando son ya las 8 de la mañana con 39 minutos. Dice, muy buenos días, Chavira. Saludos para la familia Rojas Sánchez, deseándoles un hermoso día a toda la audiencia de La Más Bonita. Buenos días a mi madrecita Josefina Ortiz, mi abuelita Imelda Tapia y para toda la familia Sánchez Ortiz del barrio Primero. Saludos, saludos. Pues vamos a ver por cuál se van. Dice por acá otro mensaje. Bueno, ya Chavira, saludos y saludos a la más bonita, la Guarecita. Dice a Marisela Chavira. Bueno, pues ese voto no conta. Ya ni hablar puedo, ya me puse nervioso. Dice Marisela Chavira. Bueno, pues ese voto no cuenta, porque estamos votando por la canción, no por el artista. Obviamente ustedes muchas veces, o la mayoría de las veces, identifican a el artista, al cantante, pero estamos votando la canción. Bien, pues ese voto no cuenta. Nos vamos con el siguiente. Dice, buenos días, Chavira, yo voto por Ya No Te Vayas. Muy bien, un voto para Ya No Te Vayas. Bien, continuamos con el siguiente voto. Dice, la tercera carta. Muy bien, uno y uno, uno y uno. Comienzan a votar. Dice por acá Alma Pulido, por favor, Ya No Te Vayas. Muy bien, 2-1. Isabel de Santiago, Ya No Te Vayas, 3-1. Elvira Fabián, la tercera carta, 3-2. Continuamos. ¿Quién dice yo? Vamos votando, por favor. ¿Por cuál más? Voten, mi gente bonita. Bien, pues mientras usted continúa votando, nos vamos con otros anuncios comerciales. Continuamos rápidamente con más. Dice por acá, ¿dónde nos quedamos? Acá. 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Bien, pues nos vamos por acá con otro voto. Dice, Ya No Te Vayas, 4-2. Bien, el siguiente dice, Ya No Te Vayas. Muy bien, ganó. Nos vamos escuchando. Ahora sí, decimos el nombre. Vamos a escuchar a Marisela con este bonito tema, Ya No Te Vayas, Te Necesito, Bonita. Bien, por aquí vamos a darle lectura nada más a los mensajes. Dice, de tanto que te dio la bonita, ya no puedes ni hablar. Sí es cierto, carna. Me dijo, ahí está, es tuyo. Tú sabrás si te la llevas de a poquito o de una vez todo de un jalón. Por eso me pongo nervioso, ya no puedo ni hablar. Ya no te vayas, dice. Y por acá, más mensajes. Dice también, ya no te vayas. La tercera carta, ya no te vayas. Bien, pues vamos a escuchar a Marisela. Ya no te vayas.

por favor, ya no te vayas. Gracias, muchas gracias, mi gente bonita, por estarnos acompañando hoy, esta bonita mañana de jueves, una mañana fresca. Continuamos, dice por acá, otro mensaje. José Hernández Chavira, yo sé que ahorita son los retos de las canciones. ¿A qué horas complaces con las canciones? Dice acá, ¿a qué horas complaces con las canciones que uno solicita? Disculpe. Bueno, mire, José Hernández, gracias por escucharnos allá en Wilmington, California. Tenemos una barra de programación de toda la semana. Por ejemplo, el lunes comenzamos en la mañana con Viejitas pero Buenotas. Por la tarde, música de la región purépecha. El martes, en la mañana, el primero de la mañana. Por la tarde, moviendo lo que Dios nos dio. El miércoles por la mañana, música Tex-Mex, música tejana. En la tarde tenemos Échate Pa' Acá, música de salsa, merengue, bachata, vallenatos. Los jueves por la mañana son las retas de la Guaricita. Y jueves por la tarde, rock pop, música de pop, música de rock. Y el viernes por la mañana, una sopa de tu propio chocolate, donde puedes escoger, donde puedes pedir las canciones que tú gustes. El viernes por la tarde, las clásicas del perdón. Bueno, también el martes por la mañana, también tú puedes pedir la música que tú quieras en el primero de la mañana. Y el lunes también, Viejitas pero Buenotas, también puedes pedir la música que tú quieras del recuerdo. Así está la barra de nuestra programación de la Guaricita Radio Charán. Gracias, muchas gracias. Continuamos rápidamente, dice por acá también Elvira Fabián. Saludos a mi amiga Delfina Flores, que también es su fan de la Guaricita Chavira, acá de frontera más pisada del mundo mundial, Tijuana. Claro que sí, saludos hasta Tijuana. Elvira Fabián, pisada quise decir, Chavira, claro, la frontera más pisada del mundo. Bien, pues continuamos rápidamente, nos vamos con la siguiente reta. Claro que sí, ponga atención y usted vota por la que usted quiere escuchar. Nos vamos, si quieres escuchar esta que se llama Cuéntame, escúchala y vota por la que tú quieras.

cuéntame, cuéntame si quieres escuchar esta, pues vota por esta, se llama Cuéntame, o quieres escuchar esta, escúchala, esta se llama Recuerdos Tristes.

Recuerdos tristes, ¿cuál quieres escuchar? ¿Por cuál vas a votar? A la una, a las dos y a las tres. Comenzamos rápidamente. Por aquí vía Facebook tiene los primeros mensajes. Vámonos rápidamente por acá con Javier Ramos, que nos dice: primeramente, saludos a ti, don Chavira, desde Morristown, Tennessee, y a la Guarecita Radio Cherán Kerry. La estamos escuchando a la Guarecita Radio Cherán en Morristown, Tennessee, y la voz de don Chavira. Mándanos unos saludos para Wiran, a la gente bonita de Wiran y de Cherán Kerry. Gracias por todo, don Chavira, de mero corazón, purépecha. Gracias, Javier Ramos, hasta Morristown, Tennessee, y por supuesto para toda nuestra gente bonita que nos escucha en Agüiran, Michoacán. Bien, pues comenzamos por acá. Tiene Marilena Romero, Recuerdos Tristes. Muy bien, un voto para Recuerdos Tristes. Dice Elvira Fabián, Recuerdos Tristes, 2-0. Lucy Bautista, hola, buenos días, señor, yo voto por Recuerdos Tristes, 3-0. Leti Rafael Román, Recuerdos Tristes, 4-0. Esther Rojas, por acá también nos dice: primo, muy buenos días para ti y tu bonita familia. Manda saludos a mi madrecita Yolanda Gutiérrez Sánchez y a mis hermanas Laura y Lupita Rojas, hasta el barrio de París. Y yo voto por Cuéntame. Muy bien, 4-1. Dice por acá Romana Tapia, Recuerdos Tristes. Isabel de Santiago, Recuerdos Tristes. Ganó. Recuerdos Tristes. Por acá le damos lectura. Voto por Recuerdos Tristes, Chavira. Esto es vía WhatsApp. Voto por Recuerdos Tristes, Chavira. Y Recuerdos Tristes. Muy bien, pues ganó Recuerdos Tristes. Vamos a escucharla con la banda Caña Verde.

Bien, pues escuchamos esta bonita canción con la banda Caña Verde, la única Caña Verde. Recuerdos tristes. Continuamos con mucho más. 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Hoy es jueves ya, jueves 6 de agosto. 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Continuamos con las retas de la Guarecita Radio Cherán. Los feos, ¿dónde quedamos? En Saricho. Ahí todos los feos. Que se mueran los feos. Que se mueran los feos. Que se mueran los feos, toditos, toditos, toditos los feos. Yo me incluyo, carna. Yo también me incluyo. Dices, ¿dónde quedamos los feos? Pues vámonos para Saricho, carna. Nos merecemos ese de Tennessee. Solo le manda saludos a los bonitos. Pues sí, ni modo. Nosotros no nacimos cuando estaban haciendo los bonitos. Pero ni modo, carnal. Los feos nos vamos para Saricho. Buenos días, si le puede mandar un saludo al niño Ángel Hernández Gutiérrez y si le puede complacer con la canción La Puerta Negra, gracias. Bueno, pues no estamos en complacencias, estamos en las retas de la Guarecita Radio Cherán. Pero vámonos con las mañanitas para todos los que cumplen años el día de hoy, para todos los que están

Muchas felicidades para todos los que están celebrando, festejando algún acontecimiento especial. Enhorabuena, muchas felicidades. Chiqui tibún a la bim bomba, chiqui tibún a la bim bomba, alabío, alabao, a la bim bomban. Los cumpleañeros, ra, ra, ra. Muchas felicidades.

felicidades. Continuamos con mucho más. Nos vamos con la siguiente reta, pero antes por aquí le damos lectura a este otro mensaje de la señora Lourdes Rangel. Buenos días, Chavira, saludos para mi madrecita Luz Guerrero y para mi tía Carmen Guerrero, para las hermanas Guerrero y para la familia Hurtado y familia Guerrero, Rangel Guerrero. Muy bien, saludos para todos ellos que también diariamente nos escuchan 24/7, porque somos una radio diferente. Bien, pues nos vamos con la siguiente reta. Anoche estuve llorando. Escúchala.

Anoche estuve llorando. ¿Te gustó? Pues vota por esta. O escucha esta otra y tú decides por cuál votar.

0: Bien, pues, si tú quieres escuchar esta, pues vota por esta. Tú decides por cuál votar. La primera se llama Anoche Estuve Llorando. Y esta otra se llama Ni Como Amigos. Tú decides por cuál votar. Comenzamos rápidamente. Felicidades a todos los cumpleañeros, los feos y los bonitos también, parejo. Claro que sí, porque también los feos cumplen años. O como dijo aquel, también los feos cumplimos años, carna. Bien, pues usted decide por cuál votar. Vote, vote, vote. Mientras tanto, nos vamos rápidamente con unos anuncios comerciales.
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0: 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Son las 9 de la mañana con 6 minutos. Comenzamos con esta votación para esta reta. Ni Como Amigos, Chavira. Muy bien, pues está un voto para ni como Amigos. Bien. Uno. ¿Quién más? Vámonos acá. Dice por acá, nos están llegando más mensajes. Vamos a darle lectura acá vía Facebook Live. Sí, claro que sí. Muy bien, a ver, dice el primero. Más arriba. Aquí. Lucio Bautista, yo voto por Ni Como Amigos. Muy bien, 2-0. Esther Rojas, Ni Como Amigos, 3-0. Por acá nos dice Alma Pulido. Saluditos para mi suegra Lucy Bautista y para mi tía Romy y para la prima Alma Custodio, que estamos escuchando La Guarecita y voto Ni Como Amigos. Muy bien, 4-0. Por acá nos dice Lourdes Rangel, Ni Como Amigos, 5-0. Ganó. Romana Tapia también vota por Ni Como Amigos. Bien, nos llega un mensaje por acá rápidamente. Amigo Chavira, anoche estuve llorando. Bien, pues ya ganó Ni Como Amigos. Buenos días para los de Aceros Cherán. Por supuesto, saludos para todos el personal de Aceros Cherán. Vamos a escuchar este bonito tema con los mismos Ni Como Amigos.

0: Bien, pues escuchamos Ni Como Amigos con Los Mismos. Vámonos rápidamente con mucho más. Por acá tenemos a Giovanni Santa. Giovanni Santa dice: ¿cuál estación es la Guarecita Radio Cherán? 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
3: Bien, pues continuamos rápidamente con las retas de la Guarecita Radio Cherán, la más bonita de todas, así nomás, dice por acá Giovanni Santa. Bueno, pues ya le explicamos por dónde nos puede escuchar Giovanni Santa. Marilena Romero, buenos días, señor Chavira, si puede mandar saludos para el señor José Hernández y esposa Elena Tomás, gracias. Saludos para ellos, muchos saludos desde Cherán, Keri. Bien, pues nos vamos con la siguiente reta, escúchenla, alguien se quedó llorando.

Alguien se quedó llorando. Qué bonita canción, ¿la quieres escuchar? Pues vota por esta. O vota por esta otra que se llama Perdóname.

0: Perdóname. Qué bonitas canciones. Pues usted decide cuál quiere escuchar. Nos vamos rápidamente con los votos. Por acá dice, alguien se quedó llorando. Muy bien, pues un voto para alguien se quedó llorando. ¿Quién más? ¿Quién más? ¿Quién más quiere votar? Pues mientras usted decide votar, nos vamos nuevamente con más anuncios comerciales.
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0: Bien, pues continuamos con las retas de la Guarecita Radio Cherán. Continuamos, pues nos vamos, por aquí ya están bastantes votos. Dice, perdóname, muy bien, 1-1. Por acá dice, yo voto por perdóname, 2-1. Por acá nos dicen, alguien se quedó llorando, 2-2. Se está poniendo buenísimo. Alguien se quedó llorando, muy bien, 3-2. Ya le dio la vuelta, ya le dio la vuelta. Y por acá continuamos con más. A ver, ¿dónde? Acá, dice, Esther Rojas, alguien se quedó llorando. Alma Pulido, alguien se quedó llorando. Ganó, alguien se quedó llorando. Por acá también decía Lucy Bautista. Ay, no, esa no, yo voto por alguien se quedó llorando. Romana Tapia, alguien se quedó llorando. Juan Manuel Ramos, perdóname. ¿Quién más votó? Dice por acá Lourdes Rangel, alguien se quedó llorando. Lupita Estrada, saludos para el barrio tercero, alguien se quedó llorando. Marilena Romero, alguien se quedó llorando. Roberto Lemos, alguien se quedó llorando. Alma Custodio, alguien se quedó llorando. Y por WhatsApp nuevamente, yo voto por alguien se quedó llorando desde Claxton, Georgia, de parte del señor Agustín Ventura. Saludos señor Agustín Ventura. Pues vamos a escuchar a los Bukis, alguien se quedó llorando.

las retas de la Guaracita Radio Echarán. Escuchamos a los Bukis con este bonito tema, Alguien se quedó llorando. 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Son ya las 9 de la mañana con 28 minutos. 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Está fresca la mañana, está fresca la mañana para que usted lo disfrute con un café, con un té, con un atolito y escuchando las retas de la Guaracita Radio Echarán. 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Buenos días a toda la familia de Florería Daris. 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Vamos a continuar con la siguiente reta. Ahora nos vamos a escuchar De Poquito a Poco.

De poquito a poco, bonita, poquito a poco, si me vas a quitar la vida. Pues si usted quiere escuchar esta bonita canción de poquito a poco, vote por esta. O quiere escuchar esta que se llama Ángel de la Mañana. Escúchela.

Busco el ángel de la mañana, ángeles del cielo. Qué bonita canción. Pues usted decide cuál de estas dos canciones quiere escuchar. Y nos vamos con el primer voto. Dice: voto por Ángel de la Mañana. Muy bien, pues entonces el primer voto va para Ángel de la Mañana. Vámonos rápidamente por acá. Dice Selena Sixtos: buenos días, don Chavira. Un favor, ¿me puede publicar que se me perdieron unas llaves de una moto en el tramo de la plaza a la tienda Masipagua? Las llaves traen un peluche de Snoopy. Si alguien encontró estas llaves, por favor, regrésenlas. Son las llaves de una moto con un llavero de Snoopy. Bien, Esther Rojas, Ángel de la Mañana. Muy bien, 2-0. Lucy Bautista: ahora sí se voló la barda, señor. Yo voto por Ángel de la Mañana. Muy bien. Pues si me brinco las trancas, ni modo que no me vuele la barda, ¿verdad? Bueno, pues nos vamos con más. Dice por acá también: voto por Ángel de la Mañana. Muy bien. Pues ya, 4-1. Por acá nos dicen también: Ángel de la Mañana. Ganó Ángel de la Mañana. Un voto más también que nos dice Ángel de la Mañana. Y por acá dice, acá tenemos a ver. Bueno, pues todos son para Ángel de la Mañana. Ángel de la Mañana. Bueno, pues ganó Ángel de la Mañana. Vamos a escuchar a los chulos de San Francisco del Rincón, Guanajuato. Los Caminantes, Ángel de la Mañana.

Busco el ángel de la mañana que ilumine mis mañanas. Qué bonita canción acabamos de escuchar con los Caminantes. Bien, son las 9 de la mañana con 36 minutos. 9 de la mañana con 36 minutos. Mensajes. Buenos días, don Chavira. Un saludo para la Chuchuca de Bullsmío, Norte Carolina, alias Marcos. Póngale la canción de la Tetona del conjunto Bravo. Gracias, buen día. Ave María Purísima, la Tetona, dicen. Bueno, pues no estamos en complacencias, estamos en las retas de la Guarecita Radio Cherán. Pues nos vamos con la siguiente reta. Algo para todos los carnas. Nos vamos con este bonito tema que se llama Quiero Saber de Ti. Escúchala.

quiero saber de ti. 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Quiero saber de ti. ¿Quieres escuchar esta canción? Pues vota por esta. Porque te amo. ¿Quieres escuchar esta? Te amo.

claro, claro, claro que soy feliz solo a tu lado, bonita, porque te amo. Bien, ¿por cuál quieres votar? ¿Por cuál quieres votar? ¿Por quiero saber de ti o te amo? Bien, pues nos vamos con el primer voto vía WhatsApp. Dice, quiero saber de ti, Chavira. Bueno, pues ahí está el primer voto. Quieren saber de mí. Bien, por acá tenemos otro voto. Quiero saber de ti. Muy bien, 2-0. Por acá dice, yo voto por te amo. Muy bien, 2-1. Por acá nos dicen, voto por quiero saber de ti, 3-1. Y por acá nos dicen, te amo. Muy bien, 2-3. Nos vamos, Facebook Live. Dice por acá, Lorena Avilés, te amo. Muy bien, Lourdes Rangel, te amo. Lucy Bautista, te amo. Ganó, ganó, ganó, ganó, ganó, te amo. Por acá dice, Olivares Bajito de Chalán, Michoacán, hasta que pones algo bueno, homies. Saludos, saludos, caballito. Lupe Hurtado, te amo. Alma Pulido, te amo. Romana Tapia, te amo. Alec Velázquez, te amo. Isabel de Santiago, te amo. Y por acá nos dicen también, te amo y te amo. Muy bien, pues vamos a escuchar al grupo Pegaso con este bonito tema, te amo. ¡Súbele!

0: 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Qué bonita canción escuchamos con el grupo Pegaso. 9:43 a.m. Hoy, jueves 6 de agosto.
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1: Bien, pues continuamos a través de la Guarecita Radio y Cherán, la más bonita de todas. Nomás así, así nomás bonita. Continuamos cuando son ya las 9 de la mañana y 49 minutos. Saludándolos desde Cheranita la Bella para todo el mundo. Bien, pues nos vamos con la siguiente reta, Escuche esta bonita canción. Y si le gusta, vote por esta.

sí, bonita. Voy a quererte cada día más. Esta canción se llama Cada Día Más. Si te gusta, vota por esta. Vota por esta. Escúchala. Los dos fuimos culpables.

qué bonita música romántica del recuerdo. Los dos fuimos culpables. Si te gusta esta, vota por esta. Usted decide cuál de estas dos quiere escuchar. Rápidamente nos vamos vía Facebook Live. Rosa Pulido, cada día más. Muy bien, un voto para cada día más. Tenemos a Leti Rafael Román, dice cada día más. Muy bien, otro voto para cada día más. Alec Velázquez, los dos fuimos culpables, 2-1. Isabel de Santiago, los dos fuimos culpables, 2-2. Alma Pulido, los dos fuimos culpables. Lourdes Rangel, cada día más, 3-3. Ahora nos vamos vía WhatsApp, dice por acá. Yo voto por cada día más. Muy bien, 3-3. Por acá nos vamos, dice, los dos fuimos culpables. Muy bien, 4-4, ya son 4-4. El ganador dice cada día más. Muy bien, pues ganó, cada día más. Por acá dicen, los dos fuimos culpables. Dice, la pusiste difícil, Chavira, las dos son una joya, pero voto por cada día más. Y por acá dice, voto por cada día más. Por acá también decían, cada día más. Bueno, pues ya tenemos una canción ganadora. Buenos días, señor Chavira, yo voto por los dos fuimos culpables desde Alexander, Arkansas. Bueno, pues ganó cada día más. Voy a quererte bonita cada día más. Escuchamos a Los Tinos, cada día más.

0: Claro que sí, bonita. Cada día más, voy a amarte cada día más. Así nomás, nomás así, bonita. Son las 9 de la mañana con 56 minutos. Continuamos con las retas de la Guarecita Radio Cherán.
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0: 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Escúchame, soy de Cherán, Michoacán, México, para todo el mundo, y soy de corazón purepecha. Ya estamos al aire.
1: La Guarecita Radio Cherán, la más bonita de todas. Así nomás, nomás así bonita. Sí, somos de corazón purépecha. Buenos días, muy buenos días a toda nuestra meseta purépecha, a todas las personas también que nos escuchan diariamente 24/7 en algún rinconcito del mundo. Recuerden, somos una radio diferente. Saludos, mi gente bonita de Paracho, de Nahuatzen, de Aranza, de Agüirán, de Pomacuarán, de Nurío, de Cocucho, de Orapicho, de Comachén, de Turícuaro, de Sevina. Y en Chiranqueri, en todas las colonias, en los cuatro barrios. Buenos días, yo soy tu amigo, el único loco locutor Chavira. Son las 10 de la mañana en punto.
2: Son las 10 en punto. Son las 10 en punto. Son las 10 en punto.
1: Pues nos vamos con la siguiente reta. Pura lumbre, pura pichi a pichi. Escúchala.

ambición de quererte. ¿Quieres escuchar esta? Pues vota por esta. ¿O quieres escuchar otro exitazo más? Escúchala y vota.

No, no quiero vivir ni un momento más sin ti, bonita. Así nomás, nomás así, bonita. 10 de la mañana con 2 minutos. Bien, pues usted ya sabe, esta es la reta en este momento. Con ambición de quererte o bésame y llora. Bien, pues comenzamos rápidamente vía Facebook Live. Dice por acá, Elena Jerónimo, ambición de quererte. Muy bien, un voto para ambición de quererte. Dice por acá, Rosa Hurtado Flores, ambición de quererte. Muy bien. Rosa Pulido, ambición de quererte. Muy bien, nos vamos. WhatsApp dice por acá, voto por ambición de quererte. Chela Ramos, muy bien, 4-0. Por acá nos dicen, yo voto por ambición de quererte. Muy bien, ganaron los que votaron por ambición de quererte. Por acá dice, con la de bésame y llora. Por acá, voto por ambición de quererte. Yo voto por ambición de quererte. Saludos a los que nos escuchan en Huixcaracua y Arucutín. Saludos para todos los que nos escuchan en Huixcaracua y en Arucutín. Por acá decían más también, ambición de quererte, bésame y llora, y ambición de quererte, ambición de quererte. Gracias. Pues vamos a escuchar a los humildes con ambición de quererte. ¡Ja, ja, ja!

0: Son las 10 con 7 minutos.
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minutos. Hoy jueves 6 de agosto. Continuamos con las retas a través de la Guarecita Radio Cherán. Bien, pues nos vamos rápidamente. ¿Qué tenemos por acá? Nada por aquí, nada por acá. Bien, pues vamos a escuchar estas canciones que a continuación estarán en las retas. Bien, pues si usted quiere escuchar esta canción, vamos escuchando esta canción para que baile, sí, para que baile.

El borracho, el Chavira, el borracho. ¿Quieres votar por esta? Pues vota por esta, el borracho, el Chavira, digo el borracho. Bien, ¿o quieres escuchar esta otra? Perdido para siempre.

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Bien, pues esta es la siguiente reta. Usted puede votar por el borracho o por perdido para siempre. Usted decide por cuál quiere votar, perdido para siempre o el borracho. Rápidamente ya tenemos votos por acá. Dicen, buenos días, señor Chavira. Gracias a Dios, ya disfrutando de este día y ya disfrutando de los sagrados alimentos en compañía de mi familia Guerrero Sánchez y de mi gordito, que ya casi se le está bajando su hinchazón de tanto guaracuazo porque no se porta bien. Un bendecido día, Chavira, gracias. Gordito, gordito, lo siento por ti, gordito. Mi gordito vota por perdido para siempre. Pues sí, está perdido desde que se casó contigo, está perdido. Le dijeron, no te cases ahí, y él no hizo caso. Ahora está perdido para siempre, ya no hay remedio. Bien, continuamos, dice, perdido para siempre. Muy bien, dos votos para perdido para siempre. Por acá tenemos otro, dice, ahora sí le asestaste con esas dos rolas. Bueno, pues ahí están. Siempre lo mejor de lo mejor a través de la Guarecita Radio Cherán. Yo voto por perdido para siempre. Chala Ramos, órale pues. 3-0. ¿Qué dice por acá? Francisco Olivares, Encarnación. Dice mi carnal el Pato que vota por el borracho. Vota por el Chavira, dicen. Bueno, pues uno para el Chavira, para el borracho, digo. Romana Tapia, el borracho. Alma Custodio, el borracho. Isabel de Santiago, el borracho. 4-3. Alec Velázquez, el borracho. Gracias, gracias, gracias. Ganó el Chavira, ganó el borracho. Dice por acá, el borracho, como mi novio, el borracho de Agüiran. Órale, pues. Vamos a escuchar entonces al borracho. Las retas de la Guarecita Radio Cherán.

El cantinero no quiere fiar. Pues no, carna, pues ya debes un chingo, ya debes mucho, ya estuvo bien de tanta gorra, ya estuvo bien de tanta fiacha. Bien, pues nos vamos rápidamente con mucho más. 10 de la mañana con 23 minutos. A través de la Guarecita Radio Cherán. Vamos a escuchar a los hermanos Paleo de Nahuatl en Michoacán.

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Ahora nos vamos a escuchar a Angelito Núñez. Saludos para él allá en los grandes lagos de Michigan. Pídeme la luna bonita que yo te la bajaré.

0: 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Escuchamos a Angelito Núñez. 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Angelito Núñez, 10 de la mañana con 30 minutos. 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Tienda Vianey. 10 de la mañana con 33 minutos. 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
0: Bien, pues continuamos, 10 de la mañana con 35 minutos. Ya abrimos inscripciones a la catequesis de adolescentes y jóvenes 2026-2027. Primera comunión y confirmación. 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Bien, pues vamos a continuar con las retas de la Guarecita Radio Chalán. Tenemos mensajes vía WhatsApp. Un saludo para el fan número 1 de Chavira, Pellujas, que anda lonchando un pozole que ayer fue su santo. Gracias, buena tarde. Gracias al fan número 1 de Chavira, el Pellujas. Órale, pues. Bueno, buen día, Chavira. Mándeme un saludo. Lo escuchamos aquí en Carapan, Michoacán, en la mera placita de Carapan, en la Y. Ah, no, en la Y no es la placita de Carapan, ¿verdad? Bueno, pues saludos para todos los que nos escuchan, ¿por qué no? En la Y y por supuesto en la placita de Carapan, de parte de José Arias y para la familia Arias Ramos. Muchísimas gracias, gracias a ustedes que nos escuchan allá en Carapan, Michoacán. Por acá tenemos un mensaje de la señora Lorena Avilés. Hay que apoyar a nuestra música de nuestra meseta purépecha. Y claro, apoyar a mis paisanos, los hermanos Paleos y Grupo Norteño de Nahuatzen. Anteriormente se llamaban Los Aztecas. Sensacional la agrupación de las mejores. Y claro, años atrás también un grupo muy popular, Los San Luis, Tropical San Luis se llamaba. Muy buenas agrupaciones de mi lindo Nahuatzen, Michoacán. Claro que sí. Bueno, pues usted se perdió la entrevista que tuvimos el día martes con los hermanos Paleo y su grupo norteño aquí en cabina de la Guarecita Radio Cherán. Gracias, muchas gracias, mi gente bonita. Bien, pues también otro anuncio. Rifa con causa a beneficio del ciudadano Sebastián Guerrero Campanur. Para cubrir gastos médicos y tratamiento se realizará el día de mañana. Bueno, para todas las personas que compraron rifa, que compraron un boleto para esta rifa con causa para apoyar al ciudadano Sebastián Guerrero Campanur, la rifa se va a llevar a cabo el día de mañana a las 11:30 de la mañana en su domicilio particular. Para todas las personas que compraron boleto, para que estén al pendiente, estaremos transmitiendo en vivo a través de la Guarecita Radio Cherán esta rifa con causa. Gracias, muchas gracias. Y pues de parte de toda la familia de el ciudadano Sebastián Guerrero Campanur, agradecen a todos por haber comprado un boleto para esta noble causa. Bien, vamos a continuar con las retas de la Guarecita Radio Cherán. ¿Quieres escuchar esta? Pues vota por esta.

¡Ay! Ya lo sabes, bonita. Cuando sean mis cumpleaños, no quiero las mañanitas, quiero Flor de Capomo. Bueno, pues si usted quiere votar por esta canción, Flor de Capomo, vote por esta. O quiere votar por esta otra. ¡Que seas dichosa!

Bien, pues que seas dichosa, te importó más money, tu mina, dinero. ¿Quieres votar por una de las dos? Vota por la que quieras escuchar. Rápidamente, rápidamente nos vamos con esta reta. Por acá tenemos a Isabel de Santiago, Flor de Capomo. Muy bien. Leti Rafael Román, Flor de Capomo. Dos votos para Flor de Capomo. Muy bien. WhatsApp, ¿qué nos dice WhatsApp? Dice por acá: hola, voto por Flor de Capomo. Muy bien. Por acá tenemos el siguiente, dice: yo voto por Flor de Capomo, Chela Ramos. Muy bien, Chela Ramos, vota por Flor de Capomo también. Y por acá dicen: voto por Flor de Capomo. Ganó, ganó, ganó, ganó, ganó. Dice por acá otro voto: yo voto por Flor de Capomo. Muy bien, por acá también nos decían Romana Tapia, Flor de Capomo, Alma Custodio, Flor de Capomo, y Elena Jerónimo, Flor de Capomo. Pues vamos a escuchar a Flor de Capomo. Ya lo sabes, bonita, en mis cumpleaños no quiero las mañanitas, quiero Flor de Capomo.

Flor de Capomo, 10:44. Continuamos con la Guarecita Radio Cherán. Vamos a escuchar a la banda Centella, el deslumbre musical de Cherán Keri, banda Centella.

Bien, pues escuchamos al deslumbre musical de Cherán. 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Buenos días, 10 de la mañana y 48 minutos. ¿Te importó más las quincenas? Bonita, ¿te importaron más las quincenas? ¿Me dejaste por las quincenas? Claro que sí, claro que sí. Bueno, pues vamos a continuar. Sí, dice, como dijo abuela. Oh, yo también por interesada de las quincenas del maestro y nunca me llegó una quincena completa. Pero bueno, un saludo para todos los maestros y maestras que están de vacaciones y que aún estando de vacaciones ellos siguen ganando sus quincenas. Claro que sí, claro que sí. Por acá tenemos otro mensaje. Dice, buenos días, don Chavira. Estoy afuera de su oficina. Quería un favor que si podría darle publicidad. Bueno, pues nos espera un ratito allí afuera de la oficina de cabina de la Guarcita. Le damos lectura rápidamente. 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Bueno, pues ahí está este aviso. ¿Qué más tenemos? ¿Qué más tenemos rápidamente? Bueno, pues nos vamos a escuchar a la voz y el sentimiento de Johnny Medina.

pues escuchamos a Johnny Medina, voz y sentimiento. 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Son las 10 de la mañana ya con 54 minutos, mi gente bonita de corazón purépecha. Los van a vacunar para que no se pongan mongaris. Bueno, pues entonces déjenme apuntarme porque ando como perro del mal, ando mongari, necesito ir a vacunarme. Ahí nos vemos. Continuamos rápidamente con mucho más. Nos vamos a escuchar al grupo La Ley de Cherán, Te Quiero Tanto Bonito.

Escuchamos al grupo La Ley de Cherán, Te Quiero Tanto, Mi Amor. 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Bien, pues queremos enviar un saludo para los hermanos Olivares Pulido que nos escuchan allá en la Unión Americana. Para mi padrino, el Reinaldo, solo por hoy, padrino, solo por hoy, no vayas a recaer, no te vayas a hacer recaer Encarnación, porque Encarnación es bueno para que uno recaiga. Aguas, padrino, aguas, acuérdate que dicen en el programa, en tu familia está el verdadero diablo. Aguas con Encarnación, padrino Reinaldo. Bien, pues ya nos vamos, mi gente bonita. Gracias, muchas gracias por habernos acompañado. Nos vamos con la última reta. ¿Quieres escuchar? Quiéreme como te quiero, bonita.

0: el color de tus ojos, bonita. Así nomás, así, bonita. Bien, pues esta es la última reta. Nos vamos rápidamente. ¿Qué dice por acá? Feliz día a la bonita Guarecita. Saludos a mi madrecita Josefina Ortiz y a mi abuelita Imelda Tapia. Ellas son tus fans de la Guarecita. Gracias, gracias. Y votan por... Quiéreme como te quiero. Muy bien, un voto para Quiéreme como te quiero. ¿Quién dijo yo? ¿Quién dijo yo? Dice por acá Alexa Méndez. Voto por Quiéreme como te quiero. 2-0. Ánimo, ánimo, ánimo, gente bonita. Ya nos vamos, pero vamos con esta bonita canción que usted quiere escuchar en este momento. Bien, pues continuamos, continuamos con mucho más. Quiéreme como te quiero. ¿Quién dijo yo? ¿Quién dijo yo? Voten pues, oiga, voten, voten, voten. Vamos y regresamos.
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0: Bien, pues ahora sí regresamos ya para... para poner una de estas dos canciones, la que va a ganar. Quiéreme como te quiero, dice por acá. Bueno, pues 3-1. Voto por el color de tus ojos. 3-2. Muy bien, dice por acá. Quiéreme como te quiero. Muy bien, 4-2. Y dice por acá. Quiéreme como te quiero. Ganó, ganó, ganó, ganó. Quiéreme como te quiero, bonita. Así nomás, así. Por acá también decía Marilena Romero. El color de tus ojos. Alma Custodio, el color de tus ojos. Giselle Sánchez Huerta. Buenos días. Yo voto por Quiéreme como te quiero. Bien, pues ganó, ganó, ganó. Vámonos. Chela Ramos. Gracias, Chavira. Adiós, adiós. No dice Chela Ramos. Gracias, Chavira. Dios, Dios te bendiga. Gracias, gracias por esos buenos deseos hacia mi persona. También que Dios los bendiga a todos, a toda la bonita audiencia de Corazón Purépecha y que de mí no se olvide. Gracias, muchas gracias. Quiéreme como te quiero, si mañana el mundo se acaba. Claro que sí. Es más, si se acaba en este momento... Tú quiéreme como te quiero. Así nomás, así bonita. Gracias, muchas gracias. Provecho en sus sagrados alimentos. Si están almorzando, si van a comenzar a almorzar. Dice por acá otro mensaje. Buen día, Chavira. Claro que sí, le estamos dando lectura. Le estamos dando lectura y lo estamos compartiendo. El de las inscripciones de la catequesis. Gracias, muchas gracias. Bueno, pues ya nos vamos. Gracias, muchas gracias, mi gente bonita. Quiéreme como te quiero. Nos vemos en el siguiente programa. Gracias. Yo, tu amigo Chavira.

0: Son las 11 y 8 minutos.
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1: Son las 12 en punto. Son las 12 en punto. Son las 12 en punto.

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4: Son las 12 con 13 minutos.
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1: Son las 12 con 47 minutos.
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4: Son las 12 con 52 minutos.
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4: Son las 12:53.

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1: Es la 1:20.
0: Hola, hola, ¿qué tal? ¿Cómo están? Buenas tardes, muy buenas tardes. Les saluda su amigo Chavira. Buenas tardes, bienvenidos, bienvenidas a otro programa más de La Guarecita Radio Cherán. Rock, pop, este momento tan bonito. Una tarde bonita, fresquecita, nubladita, para gozarla. Y qué mejor que hacerlo con la más bonita, de corazón purépecha. Buenas tardes, vamos a dar inicio a este bonito programa. Rock, pop, música de rock, música pop, para que pida su favorita. Tenemos un mensaje de Marte Aguilar. Buenas tardes, Chavira, saludos para Cipiajo, San Luis, Missouri, para el amigazo El Chinto. Todos los días oímos tu programa. Gracias, muchas gracias. Ustedes se merecen una diana porque diariamente nos escuchan en Cipiajo y en San Luis, Missouri.

Pues ahí quedó una llana para ustedes que nos escuchan. Saludos para todos los paisanos que nos escuchan por ahí también en San Luis, Missouri. Buenas tardes, muy buenas tardes. Damos inicio con este programa Rock Pop. Vamos a escuchar Cuando Caliente el Sol en la playa. Saludos para todos los que andan vacacionando en la playa, disfrutando del mar, la arena y todas las bebidas al yene. Saludos mientras nosotros continuamos trabajando en Cherankery. Pues sí, toda la gente nos escucha en sus vacaciones, en sus trabajos, en algún rinconcito del mundo. Cuando Caliente el Sol, Luis Miguel.

cuando caliente el sol allá en la playa, porque aquí en Cheral está fresco, llueve porque estamos en temporada de lluvias, como dicen, son las aguas. Saludos, 1:27 p.m. Rock Pop, saludos y muchas felicidades para todas las personas que están de manteles largos el día de hoy.

chiquitibunna la bim bomba, chiquitibunna la bim bomba, alabío, alabao, a la bim bomba, los cumpleañeros, ra ra ra, felicidades. Alfredo Durán, muchas felicidades para ti, Alfredo Durán, el sacachispas. Dice, una rolita, el muelle de San Blas de Maná. Saludos, Alfredito Durán. Edgar Rojas, saludos Chavira de parte de DJ Tanguitas de Michigan. Para el mundo, compláceme con la de Maná, clavado de un bar. Órale, sobres. Olivares Bajito de Cherán, Michoacán. Homie, esta rola no es rock. Aquí tengo un compa rockero y ya se está enojando. Ja, ja, ja. Es rock pop. Música pop y música de rock. Nos vamos con otro bonito tema. Saludando al caballito, el muelle de San Blas.

0: Es la 1:34.
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2: Bien, pues continuamos rápidamente. Dice por acá, buenas tardes, Chavira, me puedes complacer con la canción Vete con ella de Lucero, Lucerito. Gracias. Vete con ella.

Vete, vete con ella, mi amor. Uy, estas canciones me recuerdan por allá a mediados, a finales de los 80s, cuando yo andaba en Uruapan vendiendo hierbitas. Nomás así, así nomás bonita. Buenas tardes, Chavira, vaquero, rocanrolero, con Charlie Montana de parte del Mandil. Saludos para la familia Juárez Zuruta. Saludos, saludos. Buenas tardes, señor Chavira. No sé si entre en el programa El Mago de Oz. Quisiera que me pusiera la canción del Molino de Vientos, por favor. Claro que entra, claro que entra. Ahorita se la complacemos. Saludos desde Cipiajo, que te estamos escuchando, don Chavira, y reforestando un poco, bien motivados. Y un saludo para Zenaida y Tucán, que lo sintonizan en la chamba allá en The Chatos House. Saludos, saludos. Continuamos. Rock, pop. Nos vamos con otro bonito tema de Lucerito también. Cuéntame, dice Lucerito.

0: Papiripao, cuéntame, bonita, cuéntame qué hay en... ¿Quién está en tu corazón? ¿Quién está en tu cabeza? Gracias, muchas gracias. Dice por acá, muchas gracias por la complacencia. Gracias a ustedes por pedir sus canciones favoritas a través de la Guarecita Radio Cherán. Sí, la más bonita de todas. Continuamos rápidamente con mucho más.
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0: 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Continuamos con más de Corazón Purépecha. Rock. Nos vamos.

Bien, pues continuamos rápidamente con mucho más rock pop. 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Se les informa que el día de mañana, viernes, será la rifa a las 11:30 de la mañana en la casa de Sebastián Guerrero Campanur. Será transmitido en vivo por la Guaricita Radio Cherán. De antemano, la familia agradece el apoyo que brindaron. Rifa con causa. Recuerden que a beneficio de Sebastián Guerrero Campanur. Pues mañana a las 11 de la mañana en la casa de Sebastián Guerrero Campanur se estará llevando a cabo la rifa en una transmisión en vivo a través de la Guaricita Radio Cherán. Continuamos con más. Rápidamente por acá tenemos otro mensaje de... Acá está. Guadalupe Uribe. Buenas tardes, Chavira. Quiero mandar un saludo para una persona que está muy triste por la partida de su querido esposo. Y si le puedes complacer con la canción de Vicente Fernández, Te vas para siempre. Muchas gracias. Pues nuestro más sentido pésame para el esposo de esta persona que está muy triste porque su esposo se fue para siempre. Nuestro más sentido pésame. Bueno, pues estamos en el programa Rock Pop. Gracias. Continuamos con más. Alma Custodio nos dice... Buenas tardes, señor Chavira. Mando saludos para mi madrecita Rosalinda Romero Sánchez, que la quiero mucho, ya que siempre está en sintonía de la más bonita. Y para mis hermanas, me puedes complacer con la canción de Hombres G, Si no te tengo a ti. Que tenga bonita tarde, gracias. China Olivares. Hola, señor locutor, puede poner las mañanitas a Salvador Ciranda, más conocido como Vaca, que hoy es su cumpleaños. Muchísimas gracias. Nuevamente, China Olivares. Un saludo y unos saludos a mis hermanos Pato, que está aquí en USA. Vino a repartir la herencia, así como mayor de la familia. Le dijeron, tú te vas a encargar, hijo, de darles a todos. A Chon le das ahí lo que sobre, si sobra, y si no, no le des nada. Órale, pues, saludos para mi padrino Reinaldo, que anda repartiendo la herencia allá en Estados Unidos. Jejeje. Y saludos a mi madrecita Auralia Pulido Hernández, que la quiero muchísimo, gracias. Bueno, pues gracias a ustedes por estar en sintonía de la más bonita. Pues vamos a poner las mañanitas para mi tocayo Salvador Ciranda. Para mi tocayo Salvador Ciranda Estrada, más conocido como Vaca. Un gran amigo de la infancia. Vean, ustedes pueden ver aquí que están techando lo que el día de hoy es la biblioteca aquí en la escuela Casimiro Leco López. Bueno, pues hace ya algunos años o muchos años anduvimos aquí en esta escuela, en la Casimiro Leco López, en el turno de la tarde, con varios amigos que ya están. Entre ellos también estaba José Luis Tapia Ciranda, Guillermo Tapia Ciranda y Salvador Ciranda Estrada. Pues grandes amigos de la infancia con quien anduvimos aquí en el turno de la tarde. Para ellos los tres, y hoy en especial para Vaca, que estaría cumpliendo un año más de vida. Saludos para estos grandes amigos. Gracias, que nos escuchan en algún rinconcito de este planeta, o del universo, o del mundo.

Muchas felicidades, Tocayo Salvador, más conocido como el Vaca. Muchas felicidades. Un chiquitibum, chiquitibum a la bim bomba, chiquitibum a la bim bomba, alabío, alabao, a la bim bombam, vaca, vaca, ra, ra, ra. Saludos, carnalito, donde quiera que te encuentres. Ese, ponle más incienso al copalero para mirar bien las nubes, porque andamos arribota hasta ribotototota. Buenas tardes, me puede complacer con la canción de la fiesta pagana del Mago de Oz. Por favor, muchas gracias, gracias a ustedes. Gracias, muchas gracias por la complacencia, señor Chavira, ya que esa canción me trae lindos recuerdos, al igual la de fiesta pagana, igual de Mago de Oz. Buenas tardes, Chavira, por favor complace con las mañanitas para Eliel, que hoy está cumpliendo años. Bueno, pues ahí les van las mañanitas para Eliel.

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Ahí les va una diana para todos los que están de manteles largos el día de hoy.

0: 1:58 PM, hoy jueves 6 de agosto. Saludos para la Jocelyn de parte de Jorjais, que está triste porque no le ha contestado sus mensajes, y ponle la canción de Hechicera, rock pop a través de la más bonita.
1: ¡Oye!

Bien, pues ya comenzó a caer confeti de agua de arriba hacia abajo. Comenzó la lluvia nuevamente esta bonita tarde de jueves 6 de agosto. Continuamos con mucho más, mi gente bonita. ¿Qué tenemos? Por acá nos dicen: buenas tardes, señor Chavira. ¿Me puede complacer con una canción de Alejandra Guzmán? Volverte a amar. Que estamos en el coffee break. Gracias, saludos, saludos. Sí, se amerita un coffee en este momento. Gracias, pues vamos a continuar con más. Claro que sí, nos vamos con Cuando mueres por alguien. Eric Rubín.

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Continuamos, Rock Pop. Buenas tardes, don Chavira. Haga favor de complacer con una canción de La Oreja de Van Gogh, Nadie Como Tú. Por favor, y que tenga buena tarde. Gracias, gracias a ustedes. Dice Guadalupe Rodríguez. Hola, Chavira. ¿Puedes ponerme la de Mujer Amante de Rata Blanca, por favor, y tenga buena tarde? Gracias, igualmente, para toda nuestra bonita audiencia de corazón purépecha. Continuamos, Si No Te Tengo A Ti.

si yo no te tengo a ti? ¡Qué bonito llueve! ¡Qué bonito llueve! ¿Cómo cantábamos antes? Que llueva la Virgen de la Cueva, los pajarillos cantan, la luna se levanta, que caiga un chaparrón, algo así, ¿no? Bueno, pues vean qué bonito está lloviendo mientras usted sigue disfrutando de esta bonita música, escuchándola en su casa, en su trabajo, en su coche, en sus vacaciones. La música a través de la Guarecita Radio Cherán. Continuamos con mensajes rápidamente, rápidamente. ¿Qué tenemos? Por acá nos dice, a ver, acá tenemos a Guadalupe Rodríguez. No había escuchado a esta hora, don Chavira. ¿Qué días pone de esta música? Siempre lo escucho en la mañana. Pero qué bueno que tenga horas para los gustos de todos. Claro que sí, Guadalupe Rodríguez. Pues nosotros somos una radio diferente de corazón purépecha. No lo olviden, no nos confundan. Si existimos nosotros, existen copias, la original, la mera mera, la Guarecita Radio Cherán. Mire, pues, le voy a dar por aquí el menú, como en el restaurante, ¿verdad? 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Primero, mira, buffet y esto y esto y esto tenemos. 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

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Y en este momento tenemos rock pop, música de rock, música pop. Mañana viernes de 8 de la mañana a 11 de la mañana, una sopa de tu propio chocolate. 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Y por la tarde, el viernes, de 1 de la tarde a 3 de la tarde, las clásicas del perdón. Música. No sé de dónde seas tú, Guadalupe Rodríguez. Por el apellido me quiero imaginar que eres de Nahuatzen. Bueno, pues si eres de Nahuatzen, pues ya sabes que acá en Cherán tenemos una tradición, una costumbre de cuando los muchachos traviesos se roban a la muchacha, hay que llevar pan. Pero en aquellos ayeres se ponía música, música bailable, música para disfrutar. Y ya lo escucharás, te invitamos a que escuches mañana en la tarde, a la 1 de la tarde, a 3 de la tarde, las clásicas del perdón. Y esta es nuestra barra de programación de lunes a viernes. Gracias. Pues vamos a continuar, dice por acá, Alma Custodio, gracias por la complacencia. Guadalupe Rodríguez, póngame mi canción que le pedí. Claro que sí, ahorita vamos a complacer. Vámonos rápidamente con mucho más. Pues nos vamos ahora. Ahora nos vamos con... ¿Qué sigue? Acá está. Juanes, adiós le pido.

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Continuamos con más. Dice por acá, Elida Campanur. Buenas tardes, me complace con la canción de Maná, Rayando el Sol, para los trabajadores de Casa Masipagua. Penélope Velázquez Pañeda. Buenas tardes, Chavira. Saludos para mi prima Marbella de Jesús, ya que pasamos buenos momentos, ahora nada más a recordar, porque recordar es volver a vivir. Me complace con la canción de los hombres G, Devuélveme a mi chica, gracias. Pues continuamos con este programa, Rock Pop, Volverte a Amar, Alejandra Guzmán.

Alejandra Guzmán, Volverte a Amar. Rock, pop, pop, rock. Continuamos. Mujer amante, rata blanca.

Bien, pues qué bonita canción, Rata Blanca, Mujer Amante. Continuamos por acá con más mensajes. Buenas tardes, Chavira, puedes poner la canción de So, de Shakira, porque mi hija Venecia la quiere bailar al ritmo de la Guarecita Radio, por favor. Te escuchamos en Barrow Creek, Michigan, saludos. Don Chavira, complazca al Manfloro de Calambres con cuarto para las dos de Irán Rose y que vive el rock. Pues si alcanzamos, con mucho gusto lo hacemos. Continuamos por acá con más. Dice por acá Guadalupe Rodríguez: muchas gracias por la canción, buenas tardes. Y sí, soy de Nahuatzen, fiel seguidora. Saludos, mi gente bonita de Nahuatzen, Michoacán. ¿Cómo nos estamos escuchando en este momento en Nahuatzen, señora o señorita Guadalupe Rodríguez? ¿Cómo nos estamos escuchando en Nahuatzen? También quiero que se reporte la gente de Paracho, Michoacán. ¿Cómo nos estamos escuchando en Ahuiran, en Cocucho, en Urapicho, en Urío, en, ¿dónde más?, en Pomacuarán, en San Felipe de los Herreros, en Quinceo, en Turícuaro, en Sevina, en Comachuén, en La Mojonera, en Pichátaro, en Sevina, en Rancho Morelos, Rancho Seco, en todo Cheranqueri? ¿Cómo nos estamos escuchando este momento, en este momento? Seguimos haciendo unas pruebas porque no queremos volver a fallar. Bueno, pues sí, yo por el apellido Rodríguez dije, pues esta persona debe de ser de Nahuatzen. Y claro, no es que sea de Charán ni sea de los Brujos, es que el apellido lo dice, ¿verdad? Bueno, gracias, gracias, muchas gracias. Continuamos con mucho más. Por ejemplo, si escuchan apellido Macías, pues regularmente son de Charán, ¿verdad? Saludos, pues. Vamos a continuar con mucho más. Rock, pop, pop, rock. Nos vamos con una de La Oreja de Van Gogh, que quieren escuchar Nadie Como Tú.

Bien, pues continuamos Rock Pop, Pop Rock. Acá en Charapan no se escucha bien, don Chavira. Gracias, gracias. Saludos hasta Charapan, Michoacán. Vamos a continuar meneándole, meneándole. El ratón Macías no es de Cherán. Pues no se oiga si será de Cherán, pero se apellida Macías. Bueno, por acá tenemos a Guadalupe Rodríguez. Nuevamente dice, acá en Aguatzen sí ha estado fallando un poco, como que de repente se va el audio. Así estaba. Pero señora, señorita Guadalupe Rodríguez, ¿cómo se escucha en este preciso momento cuando son las 2 de la tarde y 42 minutos? Hoy jueves 6 de agosto. En este momento, ¿cómo se está escuchando? Lo pasado, pasado, dijo José José. Por acá tenemos a Lorena Avilés. Oiga, doña Lorena, usted que ahora anda en Aguatzen, Michoacán, usted siempre nos escucha a través de Facebook Live. Pero por ahí, si tiene un radio, por favor, queremos que nos diga, señora Lorena Avilés, cómo nos estamos escuchando en Aguatzen, Michoacán, pero en FM, en el 98.1. Si no, corra allí con un vecino y dígale que le pongan el 98.1, y si no, diga que le suba más, por favor. Dice, hola don Chavira, de nuevo cuenta, muy buenas tardes para usted y toda nuestra meseta purépecha, y para mi lindo Nahuatzen, saludos para mi tía Delia Magaña y para toda mi familia Magaña. Quisiera que me complazca con una canción de Enanitos Verdes, Lamento Boliviano. Gracias don Chavira, que tenga una excelente tarde, cuídese. Gracias, gracias, pues espero la respuesta de Nahuatzen, Michoacán. Nos vamos rápidamente con otro bonito tema, Rayando el Sol.

Bien, pues saludos para Masipagua. Oiga, díganos cómo se escucha en Masipagua. Bien, 2:47, 2:47, hoy jueves. Jueves 6 de agosto de este año 2026. Continuamos con más, claro que sí, con mucho, mucho, mucho más. 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Mi gente bonita, buenas tardes, muy buenas tardes. Continuamos con mucho más. ¿Dónde van a estar aplicando los antibióticos? En diferentes veterinarias. En la veterinaria y pasturas Pañeda, en forrajera y pasturas Pañoli, en el establo Independencia, en veterinaria Pedro Vicente y en forrajera y pasturas Don Beto. Ahí mero, ahí nos vamos a ver, ahí nos vamos a ver. Chino, chino, chino, chino, chino, chino. Bien, pues dice por acá Rosel Enríquez, saludos. Lorena Vilés, ok, yo le digo qué onda, no se preocupe, por ahorita está al 100. Pero ¿por dónde me está escuchando, señora Lorena Vilés, en este momento? ¿Por FM o por Facebook en vivo? En Facebook en vivo no tenemos problemas, tampoco en Radio Garden, MyTuner Radio, en Simple Radio, en www.laguarecita.com.
no tenemos problemas. El detalle había sido a través de FM. Que alguien me diga, oiga, que alguien me diga, ¿estamos vivos o estamos muertos? Como dijo Vicente Fernández, ¿ya pa' qué quiero la tumba si ya me enterraste en vida? La puerta del colegio.

la puerta del colegio. Magneto dice por acá: ¿quién te va a decir si por FM casi nadie te escucha? Híjole, pues eso me entristece, saber que nadie me escucha por FM. Vean, hasta el cielo se soltó a llorar, porque nadie me escucha por FM. Ni modo, ni modo. Bien, pues ya nos vamos. Gracias, muchas gracias. Disfruten de esta bonita tarde lluviosa. Disfruten de sus sagrados alimentos. Dice por acá la señora Lorena Avilés: por ahora en Face se escucha muy bien FM. Pues se escucha bien, no hay problemas. Bueno, pues gracias, gracias señora Lorena Avilés por habernos reportado desde Nahuatl, Michoacán. Gracias, muchas gracias. Ya nos vamos, cuídense mucho, porque me hacen falta. Cuídate mucho, bonita, bonita audiencia de Corazón Purépecha, porque te necesito. Gracias, que Dios bendiga a la más bonita de Corazón Purépecha. Que Dios bendiga a la más bonita de Corazón Purépecha y que de mí no se olvide. Nos vemos en el siguiente programa. Antes de despedirnos, dice nuevamente la señora Lorena Avilés: no es verdad, sí lo escuchan. Ah, gracias señora Lorena Avilés, gracias por darme ánimos. Ya nos vamos, gracias, muchas gracias. Mira tú, tú que me estás escuchando, más vale que me devuelvas a la más bonita. Es mía, solamente mía. Los hombres G, devuélveme a mi chica.